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hoy no tuvimos y se vienen los charros, se vienen los charros al escenario mayor. 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
1: Abra.

0: ¿Qué se le ofrece, guapa?
1: ¿Eh?
0: ¿Va a comprar un piso?
1: No, buscaba un número de esta calle, pero por lo que veo no existe. El 58.
0: Esta es la casa.
1: ¿Y dónde está el número?
0: Se lo pondremos cuando se termine la obra. Y aún queda para rato. ¿Algo más, Monina?
1: No, gracias. Debe haber sido un error o una broma. Adiós.
0: Adiós.
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0: Señorita, si quiere subir tiene que ponerse esto. Es obligatorio.
1: Gracias.
0: Las que usted tiene.

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28 años, dice. Qué linda edad, por favor. Mucha felicidad, Mabel. Ahí está la hinchada de Mabel acá, qué grande, ¿sí? Me imagino que

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0: Atención, atención, para la gente de acá adelante, los invito a ir a la pista número 2, porque la banda está lista para arrancar. Ya están el vocalista de Los Charros, ya está la banda lista, así que están más que invitados a pasar a la pista número 2.
1: Hola. Bienvenido, maestro.
2: Hola, hola.
3: Bienvenido, ¿cómo estás? Bienvenido, hija. Muy buenas noches, gente linda de Río Grande. Nada, vengo cansado.
4: Recién bajó el avión, ¿no?
3: Sí.
4: Sí, me parecía.
3: A las apuradas. Así que nada, espero que disfrutemos el show y bueno, vamos a darle para adelante todos a bailar, a disfrutar, ¿sí?

0: Fuerte el aplauso para los músicos acá.
1: Gracias a ti.
0: Muchísimas gracias. Gracias por todo. Río Grande, como siempre, la segunda vez que vengo, la verdad que agradecido a todo el público, a toda la gente. Nada, seguimos con los clásicos. ¡Vamos! ¿Cómo dice? Este se la saben ustedes. Bien fuerte que lo cante.

0: Fuerte el aplauso para los chicos.
1: Bueno.
2: Era. Ni ensayé con ella.
1: Está todo bien,
2: así que bueno. Vamos.
1: Bueno.
2: Seguimos con los clásicos.
1: Vos sabés que te estaban esperando. Creo, ¿sí? Creo que te estaban.
2: ¡Feliz cumpleaños! Feliz. ¿Cuánto cumplís?
3: 51.
2: Nada. ¿Le cantamos feliz cumpleaños? Ay, entre todos. ¿De onda?
1: A ver, para. Vamos. ¿Lo ensayaron? ¡Vamos, pero feliz cumpleaños! Todos con los manitos arriba y el fichero. Dale, vamos.
2: ¡Ah, vos!
1: También.

0: éxitos en su vida y bueno, que Dios me lo bendiga siempre.
1: Bien, Mariano. ¿Sí?
0: Un abrazo. Mabel.
1: Mabel.
0: Mabel.
1: Mabel. A ver, ya se aprendían en la cumbia. Bueno, ¿qué es lo que tenemos ahora, maestro?
0: Seguimos.
1: A ver, ¿cuánto seguimos?

0: Muchísimas gracias por todo.
1: Bueno, ¿llegamos al final?
0: Llegamos al final. ¿No? ¡Nos vamos! ¿Nos fuimos?
1: Ah, no.
0: Vengo de lejos, así que vamos a seguir.
1: ¿Qué más acá? Ay, sí, vale, seguir.
0: Estamos acá.
1: El avión sale a las 8 hoy. había venido el cartero hoy para vos.
0: ¿Sí?
1: ¿Sí? ¿No recibiste la carta?
0: No.
1: Entonces la vas a tener que recibir ahora.
0: Bueno.
1: La tengo por aquí. A ver, la tenía.

0: ahí el locutor. Mil gracias a tu lugar, gracias por todo.
1: Vámonos. A ver si lo conocen. Amores como el nuestro.
0: ¿Cómo dice? A ver.
1: A ver, los celulares arriba.
0: ¿Me ayudan a cantarlo?
1: Vale, vamos. Y filmamos y saludos para todos.
0: Mil gracias. Gracias, gracias.

0: Gracias a los músicos también, fuerte el aplauso para eso. El aplauso para todos ustedes. Agradecido corazón, mil gracias. Sí, nos vamos. Ya nos vamos. ¿Nos vamos?
1: ¿Y tu ingratitud?
0: Dale.
1: Bueno. Ah, con tu ingratitud.
0: Hay un par de temas para hacer.
1: Ah, con la ingratitud, no. Así que bueno, vamos a tener que ir con
0: calorcito.
1: Ahora sí nos despedimos. Qué calor, che. Bajá la luz.
0: Le voy a pedir que bailen, que disfruten, que se diviertan. La vida es una sola. Hay que disfrutar, pasarla lindo, sano. Y bueno, a disfrutar de estos clásicos, che. ¡Vamos! Sí.

0: Muchas gracias.
1: Gracias.
2: Bueno, se terminó.
0: Ya está.
2: Ya está. Ya estamos,
0: ¿nos fuimos?
3: Una más. Una más y no jugamos más. Una más y no jodemos
2: bueno, vamos
3: más.
2: Este tema clásico conocido, la menor.
3: Manitos arriba, arriba, arriba, suba, manitos arriba, por favor. Manos arriba, a ver, suena. Uno. Después hay foto, por favor.
0: A bailar, a bailar.

0: voy a hacer una más. Llegamos al final.
1: Estamos
0: aprovechando,
1: ¿eh?
0: Es verdad. Hay gente que quiere ese tema.
2: La cumpleañera, mira.

letra muy sentida. Hoy justamente tuve un cruce con Axel y él lo cantó una vez, la verdad. Agradecido de corazón las palabras que me dio de aliento para seguir por los sueños, más que nada. ¡Vamos!

0: gracias por todo. Chao.
1: Fuerte los aplausos, por favor. Gracias a la banda. Gracias a Totales. Fuerte los aplausos para ellos. Siempre ahí compartiendo la buena música, ¿eh?
2: El DJ vino,
1: así que estamos esperando.
0: Ahí está.

0: Carlito, ¿dónde está Carlito? ¡Che! ¿Qué lo ves? No lo dejaron salir extraterrestre.
1: ¡Buenas, buenas, buenas! ¡Muy buenas noches! ¡Arriba! ¿Y este es tu lugar? ¡Claro, claro! Y así pasaba por el escenario.

Pero escenario de lugar. 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El día 30, ¿no? 30. 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

0: esquina más y estira.
1: Yo por el contrario casi pierdo el
0: alma. El tremendo, tremendo show. Salió lindo, ¿no? ¿Le gustó, Máximo? ¿Le gustó el show? Muy bien, muy bien.

arrancamos una previa de karaoke. Y después, después del karaoke, escúchame, estilo sureño, en el escenario de tu lugar, con tributo a los dragones. La rompemos mañana, con tributo a los dragones, con estilo sureño.

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2: Y ahora voy a cantar una canción que recorrió el mundo, que nació en la intimidad de mi hogar como un juego un poco doloroso, y que ha recorrido casi todos los idiomas. Esta canción dice así.

Hay una canción que habla por sí sola. Estoy seguro que muchos de ustedes sí la conocen. Es una canción que nos abrió las puertas cuando salimos de San Carlos a Santiago y luego Argentina, Uruguay, Paraguay, Perú y todo el Cono Sur. Luego Centroamérica, Estados Unidos, Canadá, el Caribe y por último este hermoso país donde nos hemos quedado aquí en México.

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0: ¿cómo no tuviste un cocotero en tu vida, boludo? Y eso se hace con
1: el vino. Jamás mezclé vino con gaseosa.
2: No,
1: jamás.
2: Eso yo sí, por supuesto que sí, vinilo
3: priteado,
2: con
3: coca. Priteado, ya que estamos.
0: Priteado, ya que trajimos a Córdoba, y ellos lo llevan a todos lados, ¿no? Porque en todas las reuniones o está el Ferné con coca o está el priteado.
3: Tendría el polarizado,
0: que, tendría que haber más priteado en Rosario. El famoso calimocho en España, el calimocho que se hace vino con...
1: Viste que al final todo lo que dijimos el sábado pasado lo decimos hoy.
0: ¿Te das cuenta que ya hablamos de eso? Mirá, ya me había olvidado. ¿Te das cuenta? ¿Sabes qué es lo que pasa?
1: Es un bloque de 40 minutos.
0: El público se renueva, pero era más exclusivo de del tema de bartender, de la barra y toda esa historia.
3: El día está lleno de influencia.
0: Tenemos que cerrar el programa del día de la fecha, así agradeciendo como siempre a
1: agradecido en la vida.
0: Toda la banda de la comunidad, que a veces no los nombro, a Martín, a Fer, a la máquina, a The Beer, al oso, a nuestro Switcher Master, Lauti, que está en los controles, a Fran, que es el comandante de la nave, y a todos los que participan sábado a sábado del programa, que mandándonos mensajes, también los incluyo. Nosotros
1: no, nuestra plata no vale acá.
0: Hacemos portadas.
1: A nosotros nos saluda
0: Marcos Orsoli, Perry Man, Martín Pueblas. ¿Quién les habla? Francisco Juní. Pero nos despedimos en modo cumbia. Nos reencontramos el sábado que viene a las 10 firme por acá, por Comunidad Fan.

0: Comunidad, ¿cómo están? Les cuento que hasta ahora en la ciudad de Rosario tenemos una temperatura de 16 grados. La máxima prevista para el día de hoy es de 17 grados. Está nublado, pero igualmente está bastante lindo. No hace tanto frío, por lo menos yo no tengo tanto frío, pero igualmente les recomiendo que si van a salir, obviamente salgan con campera de abrigo, porque más a la tardecita va a refrescar bastante. Como siempre, programa cargado de información, buena música y, por supuesto, lleno de muy buena onda. 3416-660-326 es el WhatsApp de la comunidad. Quiero saber desde dónde nos están escuchando, si desde el trabajo, desde casa, desde el auto. Quiero saber también quién está del otro lado, por supuesto, qué andan haciendo y qué canciones tienen ganas de escuchar en esta jornada que vamos a estar cumpliendo con todos los pedidos. Ahora sí, bienvenidos y bienvenidas a un nuevo programa. Acomódense y suban el volumen, que los vamos a estar acompañando en este sábado 16 de mayo hasta las 6 de la tarde.
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Comunidad, en este sábado 16 de mayo vamos a darnos una vuelta por las noticias más importantes de la última hora. Susto en el centro por un principio de incendio en el depósito de un supermercado. Ocurrió este sábado en la sucursal de La Gallega de Oroño al 200. El fuego fue controlado rápidamente por empleados del lugar y no hubo

0: El estadio de Newell's será sede de otro partido de la Copa Argentina. La organización oficializó nuevas fechas para 5 cruces claves del certamen. Uno de ellos se jugará en el Parque Independencia. Los mensajes de Benjamín Vicuña y Pampita dedicados a Blanca en el día en el que hubiera cumplido 20 años. El actor y la modelo subieron fotos junto a la pequeña y la recordaron con mucho amor. 10 minutos pasan de la 1 de la tarde. Nosotros te hacemos el aguante en este sábado con la mejor onda, la mejor música. Así que ya sabes, me mandás al 3416-660-326. ¿Cómo te trata el fin de? ¿Qué planes tenés? ¿Y qué canciones tenés ganas de escuchar? Que vamos a estar cumpliendo con todos los pedidos.
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Guasones pasando por el aire de la comunidad haciendo Reyes de la Noche. Vamos a darnos una vuelta por el WhatsApp para ver quién está conectado del otro lado. Tenemos por acá a Diego que nos manda foto de que se está tomando un cafecito como todos los días y hoy está tomándose un cortado para mí. El otro día se tomó una lágrima. Bueno, hoy sábado es día de cortado. Por acá también tenemos a Fer de Soldini. Buen día, Martu. Buen mediodía. Buen sábado y buen finde. Tenemos por acá también a Cristian. Hola, ¿me pasas algo de Justin Bieber? Por supuesto que sí. Vamos con un clásico. 3416-660-326 es el WhatsApp de la comunidad. Contame qué onda tu fin de semana y qué canción tenés ganas de escuchar.

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0: 16 de mayo, 30 minutos pasaron de la 1 de la tarde. Actualizamos datos del tiempo y tránsito. A esta hora en la ciudad de Rosario tenemos una temperatura de 17 grados. Alcanzamos la máxima prevista para el día de hoy. Está nublado, hay ahí alguna chance de que pueda llegar a llover en algún momento del día, así que a tener el paraguas ahí cerca. Para mañana domingo vamos a tener una mínima de 4 grados y una máxima de 15. Y para el lunes ya inicio de semana, 4 grados de mínima, 17 grados de máxima. Atención si estás manejando, porque en la autopista Rosario-Santa Fe, desde el kilómetro 14 al kilómetro 4, mano a Rosario, el tránsito se encuentra cortado, así que como te decimos siempre, a evitar la zona, a manejar con precaución y a quedarse escuchando Comunidad Fan, que te hace el aguante como todos los días, con la mejor onda y la mejor música. Y le ponemos un poco más de onda este sábado. Llegan Damas Gratis haciendo No Te Creas Tan Importante. 3416-660-326. Contame, ¿cómo te trata este sábado y qué planes tenés para el fin de semana?
1: Ya me conté.

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0: en este sábado 16 de mayo. Atención, chicas. Elas tiene un mensaje muy importante para ustedes. Su cita más importante del año dura apenas 15 minutos. Ese es el tiempo que lleva un chequeo mamario. Un estudio anual marca la diferencia en la detección temprana del cáncer de mama y hace que el tiempo juegue a tu favor. Solicita tu turno al 523-2323. Elas, una vez al año tenemos una cita. 20 minutos faltan para llegar a las 2 de la tarde. Nosotros seguimos de este lado, haciéndoles el aguante y seguimos cumpliendo pedidos. Luciano tenía ganas de escuchar algo de Easy A para agitar un poco el sábado. Y acá llega haciendo Como Chilla Ella.
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0: escuchando a La Vela Puerca haciendo Llenos de Magia. Nosotros seguimos acompañándote con la mejor energía y la mejor onda para encarar juntos esta tardecita de sábado. 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Más no les puedo decir. Van a tener que estar súper atentos a la programación de la comunidad. Las bases y condiciones las encontrás en www.comunidad.fan o en la bio de @comunidadfanok. 8 minutos faltan para llegar a las 2 de la tarde. Seguimos haciéndote el aguante de este lado. 3416-660-326 es el WhatsApp de la comunidad. Contame, ¿desde dónde nos estás escuchando? ¿Qué estás haciendo? ¿Y qué tema querés que pasemos al aire?
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0: 2 de la tarde, 2 minutos, abrimos una nueva hora de la mano de Euge Quevedo junto a Ángela Leiva haciendo No Podrás. Renuevo saludos para todos los que recién se están sumando. Les cuento que hasta ahora en la ciudad de Rosario tenemos una temperatura de 17 grados. Ya alcanzamos la máxima para el día de hoy. Está nublado, pero igualmente está lindo el día. O sea, más allá de que no esté el sol y no haga tanto calor por eso, está fresquito, sí. Pero hay que aprovechar y salir a hacer algo porque para mí no hace tanto frío como otros días. Además hay que aprovechar porque en teoría en algún momento del día o para mañana domingo va a llover. Así que yo que ustedes aprovecho, salgo, camino. Al que no le gusta tanto el calor, por ahí está muy bueno el día que tenemos hoy. Me duermo una siestita, me tomo un café calentito. Chicos, ayer descubrí la maravilla que es el café al paso. Ayer me fui a comer, terminé de comer, me agarró frío y vieron que por ahí les agarra ganas de comer algo dulce. Bueno, dije, no, pero yo no tengo ganas de comer algo dulce. Me parece que voy a probar con un café al paso. Y me tomé un cafecito con un chocolate. Pero café con chocolate, digamos. No es que tenía la barrita de chocolate. No, chicos, el calorcito que tendré en el cuerpo me encanta. No soy tanto del invierno, del frío. Pero la verdad es que ese plan me gusta mucho. Quiero saber si ustedes también lo hacen. Quiero saber qué están haciendo ahora en este momento. Están comiendo, están cocinando, están por salir. Cuéntame si tienen planes para el día de hoy, para mañana. ¿Alguien tiene algún asado, algo? Me lo cuentan y de paso se piden todas las canciones que tengan ganas de escuchar en esta jornada al 3416-660-326. Que hoy estoy re generosa, hoy está para agitarla, así que hoy cumplimos con todos los pedidos hasta las 6 de la tarde.
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0: Escuchando a Bad Bunny haciendo baile inolvidable en este sábado 16 de mayo, vamos a darnos una vuelta por los títulos más importantes de la última hora. Rosario tendrá la primera caminata por la detección temprana de la enfermedad celíaca. La actividad será este domingo por la mañana en el marco de la calle recreativa. Buscan concientizar sobre síntomas poco conocidos y promover una mayor inclusión para las personas celíacas. Dibu Martínez y Alexis McAllister a los manotazos a un mes del Mundial 2026. Los campeones del mundo se enfrentaron en Aston Villa versus Liverpool y protagonizaron un momento de tensión. Los villanos sorprendieron al imponerse 4-2 en un partidazo y quedaron a un paso de la Champions. Polémica por un video de Cristina Kirchner en la vía pública. La expresidenta fue filmada descendiendo de un auto junto a su custodia de civil. Tras las dudas en las redes sociales sobre el cumplimiento de su condena, su entorno brindó explicaciones. 10 minutos pasan de las 2 de la tarde. Nosotros seguimos acompañándote en este sábado con la mejor onda, la mejor música. Así que ya sabes, me mandás al 3416-660-326. ¿Cómo te trata esta tardecita de sábado? ¿Qué planes tenés para el fin de semana? ¿Y qué canción tenés ganas de escuchar?
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0: Estabas escuchando a Fito Páez haciendo Al Lado del Camino. Vamos a darnos una vuelta por el WhatsApp de la comunidad para ver quién está presente del otro lado. Tenemos por acá a Claudia que nos manda una foto. Hola, aquí a full escuchando Radio Comunidad y recién por almorzar. Y nos manda que... ¡Ay, qué pinta que tiene esto! Es un arrocito con carne y parece ser que tiene cebolla caramelizado. ¡Qué rico! Como bife a la criolla, ¿sería algo así con arroz? Tenemos por acá también a Emanuel con audio.
1: Hola, Martu.
0: Hola.
1: Buenas tardes. Buen sábado. Me pasas... el tema de qué personaje, pobre corazón.
0: Dale, gracias. Programado. Tenemos a Fer de Soldini por acá. Buen mediodía, Martu querida. Buen sábado y buen fin de Graciela. También por acá Karen, Lucas, hola Martu. Tenemos por acá a Jessy también que nos manda... Olis, ¿cómo estás, mi bella Martu? Acá ando cocinando los sábados y domingo en casa. Se come un poco tarde. Bueno, son 2:20. Tampoco es que es tan tarde. Fideos con salsa, pero esta vez la salsa la hice con picada de pollo, a ver qué onda. Chicos, la pinta que tiene esa salsa, qué rico. Encima con este fresquito está re lindo, está ideal para comer algo así calentito, polenta con salsa. Ay, qué rico, me encanta. Tenemos a Julio por acá también con audio, a ver.
2: Hola Marco, ¿cómo estás?
0: Hola.
2: Buenas tardes. ¿Podés pasar un tema de Dale que va?
0: Dale.
2: Tenía pensado...
0: Sí.
2: Ir a hacer unos choripanes, pero bueno, tuve otro inconveniente con el auto.
0: Qué matar.
2: A ponerle pila. Bueno, te mando un abrazo grande.
0: Igualmente,
2: sí,
0: Julia.
2: Sí, como el café cuando hace frío.
0: Sí.
2: Al paso es riquísimo.
0: Ah, el café, me encanta, abrazo grande. Julio, vamos a meterle onda porque está ahí medio mal con el auto, pero le vamos a meter onda este sábado. Dale que va, llega en esta ocasión haciendo La Estrategia. 3416-660-326 es el WhatsApp de la comunidad.

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en este sábado 16 de mayo. 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Seguimos acompañándolos con la mejor onda, la mejor música y seguimos cumpliendo pedidos. Este es para Sole, que nos está escuchando mientras está yendo al centro y tenía ganas de escuchar algo de los Cadillacs. Y me parece que el día amerita que escuchemos Vasos Vacíos. 3416-660-326 es el WhatsApp de la comunidad.

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8: Hola Martu, muy buenas tardes, buen sábado. Me pasas el tema de qué personaje, pobre corazón. Gracias.
9: Siempre, o sea, y toda la vida.

0: Estabas escuchando a qué personajes haciendo Pobre Corazón en este sábado 16 de mayo. Nosotros seguimos acompañándote en esta tardecita con las mejores canciones y la mejor energía. Y por si no lo sabías, te cuento que estamos sorteando el álbum del Mundial con un bolsón de figuritas de la mano de Kento. Estate súper atento y quédate conectado a la programación de la comunidad, en especial al transporte, porque encima te podés llevar papitas de regalo, el combo completo, me encanta. Participa todos los días durante la programación de la comunidad a través de YouTube, nos buscas Comunidad Fan en Vivo y de paso te suscribís que ya somos más de 50.000. 9 minutos faltan para llegar a las 3 de la tarde, nosotros seguimos acá firmes acompañándote. Ya sabes, me mandás al 3416-660-326. ¿Qué estás haciendo? ¿Cómo te trata este día gris? ¿Estás cocinando? Contame, chusmeame qué planes tenés para el fin de semana y programá todas las canciones que tengas ganas de escuchar.
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0: minuto abrimos una nueva hora de la mano de Daddy Yankee haciendo Salgo para la Calle. Renuevo saludos para los que recién se están sumando. Buen sábado para todos, ¿cómo están? Les cuento que hasta ahora en la ciudad de Rosario tenemos una temperatura de 17 grados. Ya alcanzamos la máxima prevista para el día de hoy. La verdad es que tenemos un día lindo. Está nublado, sí, pero no hace tanto frío. Les recomiendo que salgan a hacer algo. Y más si hay alguna que otra chance de que pueda llegar a llover. Así que aprovechen, salgan, hagan algo. Lo que sí, por supuesto, bien abrigados, chicos. No se me quieran hacer los valientes porque la van a pasar mal. Recordemos que a la noche refresca bastante. Quiero saber qué andan haciendo. Y alguien tomando mates del otro lado. Alguien comiendo a esta hora como Jessy, que se le hizo un poquito tarde, está comiendo ahora. Alguien tomando algún cafecito. Por dormir la siesta, porque el día también está lindo para dormir la siesta. Mándenme al 3416-660-326 y pidan todas las canciones que tengan ganas de escuchar.
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0: La China Suárez lloró con Mauro Icardi en medio de los festejos del Galatasaray. La actriz acompañó al rosarino en la consagración del club turco y no pudo contener las lágrimas ante el cariño de la gente. 6 minutos pasan de las 3 de la tarde. Nosotros seguimos acá, firmes, acompañándote con la mejor onda hasta las 6 de la tarde, con la mejor música también. Así que aprovecha a hacer tu pedido al 3416-660-326. Y de paso, me contás qué onda, cómo te trata el sábado.
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0: Buenas a todos, ¿cómo les va? Bienvenidos, bienvenidos una vez más. Acá estamos en este fin de semana que estamos arrancando, sábado 16 de mayo de 2026. Bueno, muchísimas cosas ya tenemos, ya prácticamente estamos llegando a mitad de año, pero todavía falta. Y lo más importante es que te tenemos, que estamos juntos, que disfrutamos y que recordamos todas estas canciones en este espacio que se llama Pasado Live en su edición Weekend. Mi nombre es Cali Alvera. Comienza de esta manera.
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Siempre te lo digo, te lo repito, nunca está de más saber que tenemos una comunidad ya armadísima, con más de 1500 seguidores, con mensajes que nos podés mandar a través de nuestro Instagram, como es @pasadoperfecto_radio, @carlos.olvera, me seguís a mí también. Te comunicas con nosotros un ratito, te voy a estar leyendo. Tenés ganas de pedir un tema, mandar saludos, lo que sea, lo podés hacer.

0: Bueno, vamos a hacer una pequeñísima pausa, pero antes abrimos el Instagram arroba pasado perfecto guión bajo radio. Soy Julio Mecánico, concentradísimo, escuchando la buena música, grandes clásicos, y gracias por la compañía, me dice. Te mando un gran abrazo, Julio. Ya venimos, hacemos una pausa y estamos con más.
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0: Behemoth es una banda británica formada en 1989. Su estilo musical son el rock alternativo, el techno house y dance alternativo. El nombre EMF se cree que es una abreviatura de Epson Net Funkers, un nombre tomado de un club de fans de la banda de New Order. EMF Unbelievable.
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se lo habrás dedicado a más de uno, ¿no? Este tema de los Romeos, Basura. Te cuento que Viuda de Ejes de Rock and Roll es un grupo femenino formado a fines del 83 dentro del movimiento divertido, junto con grupos como los Twist o Sweater, con un twist moderno, melodías pegadizas y letras cómicas y superficiales. Viuda e Hijas de Rock and Roll, tras la

Every Little Thing She Does Is Magic, que es una canción de The Police de su cuarto álbum Ghost in the Machine. La canción, notable por presentar a un pianista poco común para la mayoría de las canciones de The Police, se remonta a un demo grabado en el 77. También fue un éxito que llegó a la cima de las listas de Reino Unido, superando a su predecesor Invisible Sun en noviembre del 81, y alcanzó el número 3 en las listas Billboard Hot 100 de los Estados Unidos ese mismo año. The Police, Every Little Thing She Does Is Magic. Escuchamos a The Soup Dragons, Love God.

0: pausa que hacemos, una nueva pausa que tenemos en el programa, obviamente con los que están del otro lado, comparten y eligen compartir la buena música de los 80 y de los 90 con nosotros. Cristian dice, amigos de la vida, dice, los escucho todos los días, les mando un gran abrazo, estoy volviendo del trabajo. José Luis también dice, a ver cuándo hacemos una fetichola, Cali, te mando un gran abrazo. Ponete algo de Toto, me dice, y tengo que cumplir, pero el amigo, me lo piden así, y me hablan de fetichola, viste, Toto, vamos a una pausa, ¿eh? Hold the line.
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0: EMF es una banda británica formada en 1989. Su estilo musical son el rock alternativo, el techno house y dance alternativo. El nombre EMF se cree que es una abreviatura de Epson Net Funkers, un nombre tomado de un club de fans de la banda de New Order. EMF Unbelievable. 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

Every Little Thing She Does Is Magic es una canción de The Police de su cuarto álbum Ghost in the Machine. La canción, notable por presentar a un pianista poco común para la mayoría de las canciones de The Police, se remonta a un demo grabado en el 77. También fue un éxito que llegó a la cima de las listas de Reino Unido, superando a su predecesor Invisible Sun en noviembre del 81 y alcanzó el número 3 en las listas Billboard Hot 100 de los Estados Unidos ese mismo año. The Police, Every Little Thing She Does Is Magic. Escuchamos a The Sub Dragons, Love God.

0: pausa que hacemos, una nueva pausa que tenemos en el programa, obviamente con los que están del otro lado, que comparten y eligen compartir la buena música de los 80 y de los 90 con nosotros. Cristian dice, amigos de la vida, dice, los escucho todos los días, les mando un gran abrazo, estoy volviendo del trabajo. José Luis también dice, a ver cuándo hacemos una fetichola, Cali, te mando un gran abrazo. Ponete algo de Toto, me dice, tengo que cumplir con el amigo. Me lo piden así, y me hablan de fetichola, viste, Toto, vamos a una pausa, ¿eh? Hold the line.
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0: clásico del programa, momento en el cual te damos esa llave de responsabilidad que le das ignición y elegís un buen clásico, esta vez de los años 80. Qué fácil es elegir buena música en los años 80 cuando tenés tanto, ¿no? Es como pescar en una pecera. Pero este mensaje me llega y me dice: la verdad es que tocas las fibras más íntimas del corazón, vas a los recuerdos más lindos de cada uno de nosotros. Las pasamos todas, somos una generación que vivimos absolutamente toda la revolución tecnológica, musical y de lo que te puedas imaginar. Mi nombre es Sandro, te mando un gran abrazo y seguí con este hermoso programa. Mirá lo que me dice The Romantics, nos pedía Rock You Up.
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Envuelto en un escándalo por consumo de cocaína y heroína, Culture Club se disolvió y Boy George comenzó su carrera como solista con su primer álbum Sold, editado en 1987, que incluía su versión de Everything I Own, este tema que escuchamos, un tema del grupo Bread, hecho en ritmo reggae por George. Everything I Own, escuchábamos a Boy George, llega Eurythmics, Sweet Dreams Are Made of This.

0: Ed Grant nació en 1948, calcula la edad, ¿eh? Se lo considera el precursor del pop multirracial. De hecho, su primera banda, The Equals, fue uno de los primeros grupos multirraciales británicos que alcanzó cierta popularidad en aquellos años. Anda viralizado ahí un recital de Eddie Grant haciéndolo subir a Maradona arriba del escenario. No entendía nada, digo, ¿no? Do You Feel My Love?
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0: Roger Hudson es un músico, compositor británico, fundador junto a Rick Davies de la banda de rock progresivo Supertramp. Compositor en gran parte del catálogo musical del grupo hasta la marcha, hasta que se fue, ¿no? En 1983. Y ahí empezó su etapa como solista. Y nos dejó este temazo, Roger Hudson in Jeopardy.
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1: Nene Marianne Carlson Sherry, una cantante, compositora, rapera, DJ, locutora sueca. Sherry suele mezclar el hip hop con otras influencias musicales, experimentando un generoso éxito comercial en muchos de sus discos. Nene Sherry Manchild, Fleetwood Mac, llega ahora con Everywhere.

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música también tiene cosas trágicas, porque el 4 de febrero del año 2001, mientras piloteaba un avión ultraliviano, el cual iba también su esposa, Lucy, Herbert Viana perdió el control y se precipitó al mar. Accidente que mató a su esposa y lo dejó a él muy mal herido, muy mal estado. Por varios días su estado fue crítico, permaneciendo en estado en coma, con graves lesiones en su médula espinal y en cerebro. Algo que tendrá que llevar, obviamente, de por vida. Sonaba Os Paralamas, canción del marinero, llega Zapato Veloz, sí, el tractor amarillo.

Chipmunk fue una banda alemana Eurodance formada en 1988, la cual estuvo algunos éxitos entre el 90 y el 93. Debido a sus efectos de teclado y ritmo, sonaba muy similares al London Beat. Tom Jones, tremenda voz, 80 y pico años, cantó el otro día, increíble, junto a The Cardigans, Burning Down the House, Chipmunk, I Do It All For You, Baby.

0: pausa que hacemos en el programa, pero te seguimos acompañando y obviamente vos estás del otro lado. Beso grande a Rita, siempre oyente fiel que está con nosotros. David me dice, ¿cómo te va? Soy periodista deportivo. Estaría bueno meter una columna, jajaja, na, mentira, el programa no le falta nada, sos un crack y me gusta mucho la música. Gracias, mi amigo, lo mejor para vos. R. Smith, Ragdoll.
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0: 1981, The Cars compraron su propio estudio en Boston. Los tipos sonaban bien, lo llamaron Sinker Sound. El último álbum de The Cars fue grabado en ese lugar y se llamó Shake It Up. Y fue el primer álbum en colocar un hit en puesto 4, que es este que estábamos escuchando. The Cars, Shake It Up.
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Chipmunk fue una banda alemana Eurodance formada en 1988, la cual estuvo algunos éxitos entre el 90 y el 93. Debido a sus efectos de teclado y ritmo, sonaba muy similares al London Beat. Tom Jones, tremenda voz, 80 y pico años, cantó el otro día, increíble, junto a The Cardigans, Burning Down the House, Chipmunk, I Do It All For You, Baby.

0: pausa que hacemos en el programa, pero te seguimos acompañando y obviamente vos estás del otro lado. Beso grande a Rita, siempre oyente fiel que está con nosotros. David me dice, ¿cómo te va? Soy periodista deportivo. Estaría bueno meter una columna, jajaja, en la mentira. El programa no le falta nada, sos un crack y me gusta mucho la música. Gracias, mi amigo, lo mejor para vos. R. Smith, Ragdoll.
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0: Elegir a los oyentes, a ese rebaño que está del otro lado siguiendo esa radio que va funcionando, bueno, le hacemos elegir la música y lo hacen tan, pero también. Hola, soy Jorge, soy intendente de una localidad, no la quiero nombrar, pero te quiero mandar un gran abrazo y decirte que sos un crack, estoy de visitas. Mira, bueno, no lo vamos a nombrar, tengo la fotito y todo, pero no lo voy a nombrar, le mando un gran abrazo, muchísimas gracias. Y nos pedí este tema de London Be The You Bring On The Sun.
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Simon Albarn se inspiró para escribir Girls and Boys estando de vacaciones en Magaluf, en España, con su entonces novia Justine Fridgeman. Según Albarn, la ciudad tenía una escena sexual desenfrenada entre los visitantes. La música tiene la convergencia de varios estilos pop y dance, resumidos por el bajista Alex James como batería disco, guitarras desagradables y bajo Duran Duran. Blur. Girls and Boys, llega Matt Bianco,

0: 1976, años que aquí quienes hablan nació. Bueno, fue el año en que Tina Charles llega al número uno en Gran Bretaña con el single que estamos escuchando. Su carrera musical, sin embargo, había comenzado mucho tiempo antes cantando junto a Martin Jay en un grupo llamado 5000 Voltios. Tina Charles, I Love to Love.
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0: Gregorian es una banda musical alemana liderada por Frank Peterson, quien desarrolla cantos gregorianos inspirados en canciones modernas de pop y de rock, destacando conjuntamente el acompañamiento instrumental y la armonía vocal. Gregorian, Once in a Lifetime.
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Falling Into You es el cuarto álbum de estudio en inglés y vigésimo primero en total de Celine Dion. El disco, que fue un gran éxito en ventas y de crítica, ganando los premios Grammy en las categorías de mejor álbum vocal de pop y álbum del año, ambos en 1997. Antes era Bon Jovi, Regalito para Rita, Always, Celine Dion, All By Myself.

0: Jam Tweet, álbum de Aretha Franklin, de la gran Aretha Franklin, lanzado en el verano del 82. La placa fue aclamada como el disco de regreso, ya que proporcionaba a Aretha su primer disco de oro certificado y logró trepar al top 40. No era poco, ¿eh? Aretha Franklin, Jam Tweet.
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0: MTV. Money for Nothing es una canción interpretada por Dire Straits, extraída de su quinto álbum de estudio, discazo, Brothers in Arms, y publicada por la compañía discográfica Vertigo Records el 24 de junio del 85 como el segundo sencillo del disco. Compuesta por Mark Knopfler, en la colaboración de Sting, las letras del tema fueron consideradas polémicas desde su lanzamiento, ya que se basa en un hombre de clase trabajadora que se encuentra haciendo videos y comenta sobre ello. Dire Straits, Money for Nothing.
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Blind Melon se formó en 1989 en la ciudad de Los Ángeles. La aparición del vocalista Shannon Hoon en el video Don't Cry de Guns N' Roses dio una cierta popularidad al grupo, reforzando también la publicación de su primer álbum homónimo, producido por Rick Parashar, quien había trabajado con Pearl Jam nada más y nada menos. Aunque el disco no consiguió muchas ventas a poco de salir al mercado, el single No Rain contribuyó a difundir la música de Blind Melon en los Estados Unidos. La gran Alanis Morissette, escuchábamos Hand in My Pocket, Blind Melon, No Rain.

0: Hacemos una pausa, se quedan. Sí, ¿a dónde van a ir? ¿Dónde tienen mejor lugar para ir? O si no, llévate el celular o la radio donde sea. Mientras voy yo leyendo algunos mensajitos, arroba, pasado perfecto, guión bajo radio. Soy Nahuel, soy profe de música, ya les escribí el otro día, les quiero mandar un gran abrazo. Gracias Nahuel, te mandamos lo mejor. Patricio también, desde España nos está escribiendo Patricio, le mandamos un gran abrazo. Muchísimas gracias por estar ahí. Genesis, ya venimos, ¿eh? That's all.
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clave del programa, momento en que te hacemos elegir buenas canciones. Y ustedes, ustedes, les digo, yo les digo, los 80, que sacan así cada tema, qué cosa de locos, qué lindo. Me gusta porque es como que saben cómo elegir, saben de canciones, ya saben los nombres. En una época nosotros estábamos en la cual si no escuchábamos al locutor con su pronunciación, que vaya, valgan a Dios, era cualquier cosa, muchas veces nos decía el tema correctamente, no nos enterábamos y lo anotábamos como podíamos. Bueno, este programa te lleva mucho más allá porque te hace también elegir y ya estamos en otra era. ¿Qué tengo por acá? Me gusta mucho el programa, acá estoy, les estoy mandando este mensaje para si pueden pasarme un tema de uno de mis ídolos. Soy Richard y te mando un gran abrazo, Cali, porque sos impecable. Gracias, mi amigo, ¿eh? Después de Roy Orbison, you got it. ¿Te gusta la música perfecta? 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

0: Cemetery es el quinto álbum de estudio de Pet Shop Boys, que fue publicado en 1993, logrando vender más de 5 millones de copias en el mundo. En 2001 fue reeditado, como la fueron muchos de los álbumes del grupo en ese punto, como Barry, Theodore Listerine, 92-94, la versión relanzada fue remasterizada digitalmente, vino con un segundo disco de lados B, material no lanzado previamente de alrededores del tiempo de lanzamiento original del álbum. Viste que sacan siempre rarezas, siempre un bonus te dan. Pet Shop Boys, A Different Point of View, esto es The Human League, Hell Like a Wheel.
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0: vamos al año 1998, porque Madonna llega al número 1 en el UK Single Chart con Frozen. Se lanzó oficialmente en febrero del año 98, es un temazo, y el videoclip que se grabó fue también un éxito de montaje y edición, inspirado en una de las escenas del desierto de la película El paciente inglés. Se utilizaron las mejores técnicas de efectos especiales del momento para darle al video un aire tétrico y congelador que congeniaba a la perfección con la letra de la canción. Madonna, Frozen.
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0: Yazoo se formó en 1981, utilizando un apodo que Alison Moyet, veterana de numerosas bandas de punk y rock del sudeste de Inglaterra, había extraído de las etiquetas de viejos álbumes de blues. Yazoo, la otra mitad del grupo, Vince Clark, había sido fundador y principal compositor, nada más y nada menos que de Depeche Mode. Jazz, o Yazoo, el verdadero nombre, Nobody's Jerry.
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Ramones fue una banda de punk formada en Forest Hill, en el distrito de Queens, New York, en Estados Unidos. Esto fue en el año 1974 y disuelta 22 años más tarde, en el 96, y fueron pioneros y líderes del naciente punk. Cimentaron las bases de este género musical con composiciones simples, minimalistas, repetitivas y letras muy simples e incluso sin sentido. Ramones, She's a Sensation. The Clash llega ahora con London Calling. 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

0: Everybody Wants to Rule the World es una canción de Tears for Fears, originalmente lanzada en Reino Unido el 22 de marzo del 85, y fue su séptimo éxito en Top 30 de Reino Unido, llegando al número 2 en abril del 85, convirtiéndose así en el sencillo más grande del grupo en Reino Unido. Tears for Fears, Everybody Wants to Rule the World.
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0: Look es una canción escrita por Per Gessle, que lanzó el estrellato internacional al mítico dúo sueco Roxette. Fue editada en Suecia como tercer single del álbum Look Sharp en el año 88, llegando al puesto 6 en listas oficiales suecas. Estuvo también entre las 20 canciones más escuchadas en el 89, según la revista Billboard. En Estados Unidos el single fue certificado disco de oro por ventas superiores al 500,000 de copias. Roxette, The Look.
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0: pausa que hacemos, una pequeñísima pausa, pero antes abrimos nuestro Instagram, arroba pasado perfecto guión bajo radio. Vamos a ver qué tenía por acá, porque tenía dos o tres. Fanny dice, excelente, todo excelente, la música es lo más, son un gran programa. Gracias Fanny, besito grande. Aldana también, gracias por la buena compañía que nos hacen todos los días. Desde el sur de la Argentina les mandamos un beso grande y sigan así, gracias. Escuchamos Erasure, ya venimos, el Little Respect.
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momento clásico del programa, momento de elegir buenas canciones. ¿Y cómo lo hacen? Ay, cómo lo hacen. Mirá que fueron, van enseguida a lo que saben que no falla. Tocó los 90, vamos a ver qué tenemos por acá. Hola, ¿cómo les va? Soy Cari, estamos trabajando con mi marido, con Juan Carlos. Queríamos elegir un tema de un cantante que nos gusta a los dos y coincidimos desde el día que nos conocimos. Les mandamos un beso grande y sigan así que el programa está hermoso. Nos pedían Morrissey. Saber tu novio que escuchamos Morrissey, bueno, era otra canción. Every Day is Like Sunday. ¿Te gusta la música perfecta? 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

Esa es una canción de la cantante italiana Sabrina Salerno, publicada en el 87. El sencillo fue lanzado con éxito, llegar a la cima de las listas de España, Francia, Italia y Suiza. Además, alcanzó la tercera posición en las listas de singles británicos, hecho poco habitual para una artista italiana. Enigma sonaba, tema para la previa, Return to Innocence, Sabrina Sella, Boys.

1970 fue el año que Diana Ross empieza su primera gira como solista en Framingham. Para entonces la voz de Diana Ross comenzaba a destacar por encima de sus otras dos compañeras. Siempre fue la que mejores críticas...

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2: ¡Arriba, arriba! Este tema se lo vamos a dedicar para Noe Maxi. ¿Cómo dice? ¡Arriba, arriba!

manos arriba, Benjamín. Palmas, palmas, palmas, palmas. Arriba, siento palmas. Para la única, la mujer de Huguito Pedevila, un saludito muy grande. Ahí está. Vamos a seguir.

manitos arriba, arriba, arriba, arriba, arriba, ¡Bueno! ¡Sigue! ¿Dónde están las manos arriba? Yo quiero ver palmas arriba, arriba, arriba. Haciendo palmas arriba a todo el mundo, ¿sí? ¡Gaby! Un solito muy especial para Mariana, de parte de Pochi, ahí están todos los amigos. Por allá para Lady, para el Negro Núñez, que anda por ahí un amigazo de corazón. Aquí está. Un saludito muy especial también a Negra Chaqueña, para vos. Este tema se lo voy a dedicar a una mujer que está muy lejos, pero por ahí anda. Un saludito muy especial para ella. De muy lejos, ¿no ven? Y se lo vamos a mandar este video. ¡Amor! ¡Amor! ¿Cómo te olvido si cada día te quiero más y más y más y más? ¡Eso! ¡Rico sabor!

Se lo voy a dedicar este tema a un amigazo de corazón, para el Negro Valdés. Para el Negro Valdés y su señora. Un saludito muy especial para ella también. Una amigaza de corazón. Muchísimas felicidades, chicos.

haciendo palmas arriba, sufre, sufre, sufre, porque quieres eso. Gerardo y los Chaques, a no confundirse, bueno, para Pablo Fernández y Iván, ahí está. Oye, Manu, salud. Bueno, sigue, sigue, sigue, sigue, sigue.

Ailén está teniendo algo por ahí. Para Ailén, una amiga que está sola, un saludito muy especial. Y un saludito, ¿dónde está Noé también? Un saludito para Noé y para su amor. El amigo Max, un saludito muy especial para él. Para Erika también un saludito muy grande. ¡Oye! ¡Arriba, arriba, arriba, arriba, arriba, arriba!

¿Dónde están las manos arriba? ¡Nos vamos! ¿Ya se quieren ir a la casa a dormir? ¡Resistencia! Las manitos arriba, todo el mundo levantando las manos arriba. Yo quiero ver las manos arriba, frente y costado también levantando las manos. Nadie, un saludito para nadie, ahí está. ¿Qué? Un saludito muy especial para Juan Cruz y su señora que anda por ahí. Un saludito muy especial para un amigazo de corazón.

0: Thaís.
1: La Thaís.
0: De acá no vamos para allá.
1: Bueno.
0: Las manitos arriba, arriba. Este tema se lo vamos a dedicar a un amigazo de corazón que está presente esta noche. Para el cantante de La Mosca que anda por ahí, un saludito muy especial. Un amigazo, fuertes los aplausos para él. Arriba, arriba. Para el cantante de La Mosca, un saludito muy especial. Por allá está, un saludito muy especial. Muy grande para él. ¿Querés que cante conmigo? Guarda, ¿eh? Nadia, un saludito muy grande para ti, señorita.

0: arribas, ¿eh? Un saludito para Vinte, para Pocho, hincha de River. ¡Bueno! ¡Nos vamos! ¡No nos vamos nada! ¿Vos querés remera? Ficho provisiones. ¡Los enamorados, manitos arriba! ¡Arriba, arriba, arriba! ¡Qué animada, chino!
1: ¡Para Valeria!
0: ¡Arriba! Dice que Nardo hasta que no le traiga una remera no canta, picho. ¿Mañana? ¿Ahora? No cantamos, boludo. ¿Cómo dice?
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0: ¡Arriba, padre!

0: Fabián, ¿qué sé que hace acá de este lado? Así nomás te digo. Los aplausos para Gerardo y los Chaques, ¿dónde están? ¿Qué pasó?
1: ¿Para Tutuca qué?
0: Para los Tutuca que se van a posada.
1: ¿Y Ficho?
0: Sí, Chulito, se van a posada.
1: ¿Y Ficho?
0: Ficho hoy está cumpliendo un mes más de aniversario. Un solito muy especial para él.
1: Ficho se va al paso.
0: Para todos los molestos que molestan a las 3, 4 de la mañana. Yo no quiero incluirme en eso.
1: Sí.
0: Para Chongi que molesta a su señora. ¿Puedo decir nombre? ¿Los Tutuca me permiten? ¿Sí? Voy a perder una amiga. A todos los molestos les voy a mandar este tema. ¿Cómo dice, maestro?
2: No tengo.
1: Y ya

0: quiero ver las manos arriba. Solamente los hinchas de Gerardo y los Chaques levantando las manos. Arriba, arriba, arriba, arriba. Le queremos agradecer a todos ustedes. Gracias a ustedes. Gracias a ustedes. Gerardo y los Chaques se va al sur, viejo. Gracias a todos ustedes. Nos estamos yendo a Misiones. Gracias a todos ustedes. Estamos por visitar Tucumán. Muchísimas, pero muchísimas gracias, Resistencia. Vamos a representar a todos ustedes y estamos muy contentos de corazón. Muchísimas gracias, de verdad. Le debemos muchísimo a todos ustedes porque ustedes hacen Gerardo y los Chaques. Y gracias a ustedes estamos hoy acá en La Palmera, viejo. Muchísimas gracias. Yo quiero ver las manos arriba, arriba, arriba, arriba, arriba. Y las manos arriba, quiero palmas. Yeah. Las manitos arriba, quiero palmas.
1: Así, así, así.
0: Bien arriba,
1: arriba,
0: bien arriba.
1: Go.

0: ¿Nos vamos? No, no vamos nada. Eso. Que nos corre la patada. Fabián, levantame la mano arriba así. ¿Nos vamos? Fabián, vos no te imaginás la sé que yo tengo, hermano. Hasta que nos venga acá un champán y dos vinos, no sé qué hacemos. Chulo, muchísimas gracias, ahí está. Vamos a seguir, claro que sí. Acá no se va nadie hasta las 7, 8 de la mañana, viejo. El grito de las mujeres para Gerardo, ¿dónde está? A él le gusta esto, todo eso. El grito de las mujeres.
1: El grito para los hombres.
0: Nah. ¿Cómo dice? Sí.

levantando las manos. Palmas arriba, arriba, palmas. Eso. Palmas arriba, arriba, palmas. Bueno.

Ahí un saludito muy grande. Venga, señorita, venga, venga, venga. Se viene a bailarlo. Bueno, bueno. Sigue, sigue. Bueno, bueno. Sigue, sigue.

¿Dónde están las manos arriba? Yo quiero ver las manos arriba, todo este costado levantando las manos arriba. Haciendo palmas, palmas, palmas, palmas. De acá no nos movemos hasta las 7 de la mañana.

Yo quiero que brinden un fuerte aplauso para este señor que está acá en La Voz. Para el señor Gerardo Vargas. El único en su estilo y el único creador de Gerardo y los Chaques, viejo. A no confundirse y a no comprar verdura. Así nomás le digo.

decía algo, boludo, qué sé yo. Vamos.

0: Para las chicas del interior que están presentes. ¡Nos vamos! Yo quiero llamar a Cristina, le quiero llamar a Carla, a toda la gente que cumple años hoy, que vengan acá arriba al escenario. Vamos a regalar 3.000 pesos a cada uno. ¿Cómo estamos, Gerardo? Carla, venga, señorita. Cristina Amarilla también puede venir. ¿Quién más cumple años hoy? La señorita cumple años, venga para acá. ¿Sí? ¿Vos también? Andrés, vos te estás aportando mal, Andrés. Vos no me invitás a los after, Andrés.
1: Ricardo.
0: Venga. Venga, señorita. Se le quiero llamar a Thaís también, que venga acá presente. Diego, venga, Thaís. También. Venga, Thaís.
1: Hola, amigo Diego.
0: ¿Usted cumpleaños? Venga para acá, señorita.
1: El amigo de Fraga, ven acá.
0: Fabián, apagame todas las luces acá de este...
1: Para Ficho.
0: De este local, apagame, pero todas las luces. Apagame todas las luces, Fabián. Que se arme el pororó, viejo. Fabián, apagame todas las luces, carajo. Ahí está.
1: ¿Y la vela?
0: Pará, prendeme una, boludo. Acá poneme la azul. La azul esta, ahí está. Ahí está, ahí me está gustando. Vamos a cantar todos juntos este tema. Hoy son todos cumpleaños. ¿Sí? ¿Dónde está Thaís? Que venga Thaís, venga para acá Thaís. ¿Noé? Que venga Noé. Noé, venga para acá también. No, no cantamos, venga para acá. Los tutucas tienen que estar presentes, Noé, vení para acá. Voy a buscarla yo. Pará, no arranque cabezón. Vení para acá, Noé. Venga para acá, Noé.
1: Uy, se escuende. Noé, todavía está cumpliendo años. A ver, ¿quién
0: más? ¡Mierda! Ahora sí, las manitos arriba. Aquel que está con su novia... Aquel que está de trampa, lo mismo, la abraza y le dice, este tema va para vos, mi amor. Y le da un beso de onda, así de onda nomás. ¿Cómo dice esto, maestro? Acústico lo cantamos todo el mundo, ¿sí? ¿Cómo dice? ¿Dónde está Noelia? ¿Cómo dice?
2: Lejos es...

0: Gracias.
1: No nos podemos ir así nomás. ¿Ustedes qué dicen? ¿Nos vamos? ¡Nos vamos!
0: Es medianoche ya.
2: Noche ya. El tiempo.

0: Bueno, que venga Chulo también a cantar un temita. Acústico. Chulo.
1: ¿Qué pasó?
0: Un tema acústico, dice.
1: ¿Otro tema acústico?
0: Usted tiene que cantar un tema acústico.
1: Ni el arroz con leche se canta. Yo te brindo otra cosa. Yo te voy a hacer otro tema. Pone acá. Cortame la música, maestro. Las manitos arriba, arriba, arriba, arriba, arriba, arriba. ¿Cómo dice?

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